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1: Esto es en el mundo ahora de France 24. Vamos a estar en esta franja actualizándoles todas las noticias internacionales. Yo soy Rodrigo Sedano, voy a estar con ustedes en estos próximos minutos, así que acompáñenme ya con los titulares. En Francia avanza la cumbre del G7 con el acuerdo de elevar la presión contra Rusia con más sanciones económicas para que negocie con Ucrania. Trump declaró que pronto podría reimponer las restricciones al petróleo ruso que había levantado para paliar las consecuencias de la guerra en Irán. Y precisamente el presidente estadounidense pidió responsabilidad a Benjamin Netanyahu mientras Teherán denuncia ataques israelíes contra Líbano como una violación del entendimiento con Washington. Hezbollah asegura que el gobierno iraní no firmará el acuerdo hasta que las tropas de Israel se retiren del sur libanés. Y Colombia encara los últimos días antes de la segunda vuelta electoral entre el ultraderechista Abelardo de la Espriella y el izquierdista Iván Cepeda, un balotaje para el que la izquierda perdió el favoritismo en medio de una votación marcada por la desigualdad en el país más desigual de América Latina. Bueno, los precios del petróleo están en mínimos. En tres meses, en nuestra crónica de economía, les vamos a contar cómo se comportan los mercados por la esperanza de que se firme un acuerdo de paz definitivo entre Estados Unidos e Irán y cómo impacta eso en los bolsillos. Daniela Blandón nos lo cuenta en minutos. En revista de prensa, sin embargo, vamos a hablar de Colombia, que este domingo, como les contábamos, lleva a cabo el balotaje entre Iván Cepeda y Abelardo de la Espriella. La campaña se traslada ahora a los tribunales mientras ambos disputan los votos de la clase media. Los detalles en breve con nuestro compañero Patricio Peralta. De momento vamos con el informativo. Pues abrimos el informativo en la localidad francesa de Evian, en donde se está llevando a cabo la cumbre del G7. Allí la guerra en Ucrania está en el centro de las discusiones. El presidente ucraniano Volodymyr Zelensky está presente en el encuentro e insistió en su voluntad de encontrarse con Vladimir Putin antes del invierno para buscar la paz. Pero Moscú no parece tan seducido por la propuesta. Esto mientras el G7 ha acordado aumentar la presión contra el Kremlin con nuevas sanciones. Nos lo cuenta William Gasso.
2: Apretones de manos y sonrisas al recibir a Volodymyr Zelensky en Evian. La guerra en Ucrania está en el centro de las preocupaciones este martes en la ciudad francesa, sede de la cumbre del G7. Con el memorando acordado entre Estados Unidos e Irán, Zelensky espera que se desbloqueen las negociaciones de paz con Rusia y quiera encontrarse con Vladimir Putin antes del invierno.
3: Depende del presidente estadounidense hacerlo, organizarlo o no, invitarnos a los dos o no, pero creo que también podría ser en Estados Unidos, al menos ya se han reunido allí, en Alaska. Creo que es muy importante intentar organizar una reunión antes del invierno.
2: Tras reunirse con Donald Trump y los demás líderes, Volodymyr Zelensky insistió en el papel de Washington para organizar un encuentro en un país neutro. El presidente estadounidense calificó de muy buena la reunión y afirmó que hará todo lo posible para poner fin a la guerra en Ucrania. Sin embargo, el Kremlin indicó que no había recibido ninguna invitación oficial por parte de Kiev y parece rechazar cualquier discusión con Ucrania a menos que se celebren en Moscú.
4: Como ya saben, no existen canales oficiales entre Moscú y Kiev, por lo tanto no hubo ninguna invitación. Saben que Putin ya le ha dicho y propuesto todo a Zelensky. Se ha dicho y repetido varias veces que si Zelensky está dispuesto a hablar de manera responsable y seria, siempre puede venir a Moscú, donde será recibido.
2: Volodymyr Zelensky también cuenta con el apoyo de los líderes europeos del G7 para respaldar su posición. El primer ministro británico Keir Starmer declaró que ahora es el momento para que el G7 aumente la presión contra Moscú.
1: Vamos ahora con información relacionada con Medio Oriente, ya que todo el mundo está a la espera de que se firme el memorando de entendimiento entre Estados Unidos e Irán. Según el Ministerio de Relaciones Exteriores, el documento será firmado por las partes el próximo viernes en un hotel de lujo en la montaña de Burgenstock. Este abre la puerta a 60 días más de negociaciones sobre el programa nuclear iraní y las sanciones económicas a la República Islámica. Donald Trump asegura además que el estrecho de Hormuz quedará reabierto desde el viernes, pero ya han surgido discrepancias entre las partes.
5: ¿Por qué no publicarlo?
6: Porque me gustaría contar primero con un marco formal antes de hacerlo. Pero no tengo ningún problema con eso. Es un buen documento. Esto es lo que dice. Irán nunca tendrá un arma nuclear. Eso es lo que dice. No podrá compararlo ni desarrollarla. No tendrán un arma nuclear.
1: Uno de los principales puntos de desencuentro es la situación en Líbano, con los ataques y la invasión israelí sobre el sur del país, que este martes cobraron la vida de al menos otras 4 personas. El acuerdo incluye un cese de hostilidades en ese país y Hezbollah asegura que Teherán no firmará el memorando si Israel no se retira del territorio libanés. Por su parte, Donald Trump ha sugerido que Siria podría ser quien arregle el problema de Hezbollah. Nos lo cuenta Maxim Plubine.
7: Líbano, la incógnita del acuerdo preliminar entre Irán y Estados Unidos. Hoy en el terreno, los habitantes desplazados de las regiones sureñas siguen sus idas y vueltas, esperando alcanzar sus pueblos arrasados por Israel en medio de la frágil tregua.
8: Espero que sea permanente, un alto el fuego permanente, para que no tengamos que seguir yendo y viniendo. Eso es lo que esperamos. Estamos hartos y cansados. Ya basta. Tenemos derecho a vivir y a respirar. Si Dios quiere, esta será la última de las guerras.
7: Sin embargo, en el ámbito político aún no es claro el futuro inmediato. Y es que Teherán ha insistido que el cese de los ataques israelíes contra el país mediterráneo sea parte de cualquier pacto con Washington.
9: El fin de la guerra también implica el fin de la ocupación. Sin la retirada de las fuerzas israelíes de los territorios que han ocupado durante esta guerra, no se habrá logrado un fin completo del conflicto.
7: Un punto delicado para Trump, sobre todo cuando Israel insiste en continuar sus operaciones en territorio libanés con el argumento de acabar con Hezbollah, apadrinado por Irán. Israel incluso llegó a ocupar el sur del Líbano por 15 años, con el fin de crear una zona tapón contra las operaciones del grupo chiita. Pero ahora Trump, en medio de críticas a Benjamin Netanyahu, sugirió que Israel dejara a Siria encargarse de Hezbollah.
6: No hace falta derribar un edificio de apartamentos cada vez que buscas a alguien, porque hay mucha gente en estos edificios, y por lo que puedo decirles, no todos son tan malos. Y yo le sugerí a Israel que dejara que Siria se encargara de Hezbollah.
7: El presidente Ahmed al-Sharaa ya descartó la opción en previas declaraciones. Del tiempo de la dinastía al-Assad, Siria ocupó al Líbano durante 4 décadas. Hezbollah, entonces aliado de los Assad, intervino a su favor durante la guerra civil siria.
1: Hablamos ahora del Parlamento Europeo, que ratificó el pacto comercial con Estados Unidos, que fija un arancel máximo del 15%. Se cierra así por el momento la batalla comercial iniciada por Donald Trump, con un acuerdo que permite además a los bienes industriales estadounidenses que entren al mercado único sin gravámenes. El acuerdo podrá suspenderse si Washington lo incumple y si a finales de año no rebaja los aranceles al acero y al aluminio a ese 15% respecto al 50% actual. El pacto expirará el 31 de diciembre de 2029, aunque la Comisión podría proponer una prórroga. Y hace hoy 50 años, el 16 de junio de 1976, varios miles de jóvenes del municipio sudafricano de Soweto, cerca de Johannesburgo, se manifestaron contra el sistema educativo del apartheid. Lo que comenzó como una protesta pacífica terminó en un baño de sangre y un punto de inflexión en la lucha de liberación del país contra el dominio supremacista de la minoría blanca.
9: Hace 50 años, Seth Masibuko, de 16 años, encabezó una marcha junto a sus compañeros en el municipio de Soweto para protestar contra la imposición por parte del gobierno del Afrikaans como lengua de enseñanza en las escuelas.
10: Estos son los estudiantes que colaboraron conmigo para formar el comité, y ese comité fue el que puso en marcha el boicot aquí.
9: Mientras caminaban animados y entonaban canciones de lucha, cientos de personas se fueron sumando a la manifestación juvenil.
11: It was a fight against apartheid.
10: Era una lucha contra el apartheid, pero sabíamos que había un pilar de ese sistema al que teníamos que enfrentarnos, y esa era la educación.
11: Deal with. and that was education.
9: Pero la protesta se topó con un cordón policial que lanzó gases lacrimógenos y abrió fuego contra los estudiantes, causando la muerte de al menos 176 personas. Entre los primeros en perder la vida se encontraba Héctor Peterson, de 13 años. Esta fotografía tomada por un periodista local muestra a un niño que lleva en brazos el cuerpo inerte y ensangrentado de Héctor, mientras su hermana Antoinette corre a su lado angustiada. La foto se convirtió en un símbolo de la masacre. Hoy, Antoinette asiste a un acto conmemorativo en un museo construido en honor a su hermano.
8: Sabes, todavía no me puedo creer que esté aquí. Para mí es como si fuera ayer.
9: El 16 de junio se celebra el Día de la Juventud en Sudáfrica, una jornada de memoria histórica que busca que los jóvenes de hoy en día no olviden las luchas de sus antepasados.
5: Nosotros como jóvenes daremos un paso al frente y tomaremos el relevo que nos dejaron nuestros antepasados. Creo que podemos hacerlo mejor porque todo lo que ellos hicieron, lo hicieron por nosotros.
9: A pesar del fin oficial del apartheid en 1991, Sudáfrica sigue siendo un país con grandes dificultades sociales, con más de un tercio de la población en el desempleo y una media de más de 60 asesinatos al día.
1: Vamos hasta Colombia, que este domingo vota en una disputada segunda vuelta presidencial entre el ultraderechista Abelardo de la Espriella y el izquierdista Iván Cepeda, quien perdió en los últimos meses el favoritismo en las encuestas. Una elección en que el voto está muy dividido por clases sociales, en el que es el mayor país de América Latina con la mayor desigualdad y uno de los más desiguales del mundo. Nos lo cuentan Rosa Pérez Masdeu y Aitor Chavarri.
12: En Colombia, uno de los países más desiguales del mundo, la desigualdad está numerada por estratos.
13: Leiva, ¿cómo está? Yo crecí en este entorno en el que, pues, para mí la naturalidad era esto, era crecer sin necesidades, donde cuidan los jardines.
12: El barrio de Andrés es de estrato 6, el más alto y menos común en Bogotá, donde el 75% de las casas están entre los estratos 1, 2 y 3, en un sistema de subsidios de los servicios básicos que tiene efectos secundarios.
13: Lo que esto viene generando es en realidad casi que un sistema de castas acá en el país.
12: Una clasificación que depende de la ubicación de la vivienda y que coincide con el mapa del voto.
13: Este gobierno también, dentro de la apropiación del discurso del pueblo, ha adquirido una posición de enemigo de las fuentes productivas del país.
12: Un clima político que Daniel palpa recorriendo la ciudad como conductor de plataformas.
14: En la clase media sabes que encuentro una opinión muy dividida.
12: Mientras en las clases altas se concentra el rechazo al gobierno Petro.
14: Me dicen que por quién voy a votar y empezamos a tener esos debates. Y veo su inconformidad porque a ellos les está afectando las reformas. En las zonas de estrato alto también los usuarios piden el servicio para sus empleadas domésticas. Ya vemos que son empleadas que son de estratos más bajos, los lleva a lugares más populares, pero ellas manifiestan que están inconformes porque las están explotando laboralmente. Ahora, si me voy para un barrio popular, sienten que hay un gobierno que por fin les está prestando atención a sus necesidades.
12: Como en el barrio de Alejandra, Potosí, en Ciudad Bolívar, que ha ido escalando al estrato 1 tras décadas de ser vivienda informal.
15: A partir precisamente de esas condiciones materiales que se han dado, también se han generado pues, espacios muy importantes de movilización social.
12: Aquí el movimiento del primer presidente de izquierdas de Colombia arrasó en las legislativas después de aumentar un 23% el salario mínimo.
15: Estas reformas de alguna manera buscan cerrar mucho más esas brechas cuando visitas esos estratos 6 y visitas un estrato 1, pues que esa brecha de condiciones de vida no sea tan absurdamente amplia.
12: Desde las orillas de estas brechas, los colombianos acudirán a las urnas este 21 de junio.
1: Bueno, ¿qué le espera a Colombia si se mantiene la izquierda o si gana la extrema derecha en el balotaje de este domingo 21 de junio? Pues nosotros queremos que ustedes nos envíen sus preguntas o comentarios a través del código QR que va a aparecer ahora en sus pantallas, porque tu voz cuenta. Queremos escucharte y responderte a través de nuestros programas. Este martes inicia el recorrido de Francia en este Mundial de Fútbol y lo hace abriendo la jornada contra Senegal, ganadora en el césped de la última Copa Africana, que luego perdió en los despachos. Después de ese encuentro se enfrentarán también los combinados de Egipto y Noruega y la jornada cierra la actual campeona del mundo, Argentina, que se va a enfrentar a Argelia.

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3: No es una carrera cualquiera, es la batalla que está redefiniendo quién tendrá las llaves del mundo en las próximas décadas. Durante un siglo, el poder se midió en barriles de petróleo y motores de combustión occidentales. Ahora la realidad es incontestable. Uno de cada dos autos eléctricos vendidos en el mundo es chino. Ya no estamos ante copias baratas, sino ante los líderes tecnológicos que están dejando a las marcas históricas, europeas y estadounidenses en el retrovisor. Pero ¿cómo llegó el gigante asiático a ser el número uno en este negocio? ¿Por qué es un mercado tan competido? ¿Y por qué lo será aún más en las próximas décadas? Quédate, porque en 5 minutos lo analizamos. Veamos esta curva. Es la radiografía de una revolución. En 2014, el auto eléctrico era casi una curiosidad. Menos de 500,000 de unidades en todo el mundo entre eléctricos e híbridos. Pero mira el salto. Según la Agencia Internacional de la Energía, a finales de 2024, la cifra escaló a los cerca de 17,5 millones. Y en este mapa vemos cómo China se ha convertido en el jefe absoluto del mercado en los últimos años, vendiendo más de 11 millones de autos en 2024, muy por encima de los 1,5 millones de Estados Unidos. Esto se produce por un conjunto de factores entre los que está la batalla global para reducir emisiones de carbono, o que Beijing lleva pisando el acelerador desde hace 2 décadas para liderar el cambio de la industria automovilística del petróleo a la eléctrica. La carrera la inició el gobierno chino a principios de los años 2000 y ha durado 2 décadas alimentándola con una mezcla de astucia estratégica, constancia y proyección. Primero, por la lucha global contra el carbono. China entendió antes que nadie que la descarbonización, aparte de ser una batalla ambiental mundial, es también la mayor oportunidad de negocio del siglo. Y en ello la ha convertido. Mientras Occidente seguía perfeccionando el motor de gasolina, Beijing ya estaba obsesionado con el litio. Estados Unidos lideró el siglo XX con los vehículos a combustión interna y a lo largo de las décadas China había intentado competir con su potente industria, sin lograr desbancar el emporio estadounidense forjado en el petróleo. Pero vio entonces una oportunidad en la industria de los autos eléctricos y decidió comenzar a invertir sumas multimillonarias en los fabricantes de baterías eléctricas y de autos eléctricos nacionales y a financiar la investigación y desarrollo interno en la materia. Esto sumado a subvenciones y beneficios fiscales de decenas de miles de millones de dólares e incentivos a la venta de estos autos en el vasto mercado interno chino y un impulso inicial a empresas nacientes que ahora se han convertido en gigantes como BYD o CATL. BYD vendió 2,26 millones de autos en 2025, dejando a Tesla en segundo puesto con 1,6 millones de autos vendidos. Por su parte, CATL es líder mundial en la venta de baterías eléctricas. Con sede en China, controló cerca del 40% del mercado global en 2025. Aparte de esto, las empresas chinas impulsadas por el gobierno suelen controlar o ser propietarias de toda la cadena de producción, desde sus proveedores, lo que les da un inmenso control sobre los precios de sus productos y estos son sustancialmente más baratos que los de su competencia, lo que los hace irresistibles en muchos mercados. El mercado de los autos eléctricos es un campo altamente competido porque la transición desde los motores de combustión a los eléctricos significa reemplazar una industria centenaria y multimillonaria. La industria automotriz produce actualmente unos 80 millones de unidades al año y, como decíamos, actualmente la producción de eléctricos es menor a los 20 millones de unidades, por lo que el potencial de crecimiento es enorme. Y aunque gigantes tradicionales como Volkswagen están luchando por no quedarse atrás, otros más reputados por su innovación como Tesla o BYD ya han cambiado las normas del juego. Se prevé que el mercado sea aún más competido en los próximos años, con mayores regularizaciones y prohibiciones a autos de gasolina en muchos países para disminuir emisiones. ¿Por qué es importante quién

0: lidera el mercado. En las próximas décadas, el sector automotriz representará millones de empleos y una buena tajada del PIB de muchos países, y marcará el cambio de un modelo energético basado en el carbono a uno basado en la electricidad. Esto interesa a muchos países en un momento en el que muchos están buscando reducir a toda costa su dependencia de los combustibles fósiles, y más cuando guerras como la de Ucrania o la de Irán han llevado por las nubes los precios del petróleo. Y la lucha no es solamente por los autos y su comercialización. El mercado de fondo son también las baterías eléctricas. Quien las controle liderará el transporte, el almacenamiento de energía y las redes eléctricas. De esa forma, tal y como Estados Unidos expandió su poder mundial con el dominio de las petroleras, China podría hacerlo controlando las baterías eléctricas. ¿Qué opinas tú? ¿La carrera de los autos eléctricos está ya ganada o tienen posibilidades de revertirla los rivales de Beijing? Déjanos sus comentarios en nuestras redes sociales mientras esperamos con más episodios de En 5 Minutos.
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1: Vamos con este espacio en el que revisamos a profundidad una de esas noticias que marca la agenda y para ello ya me acompaña en el estudio mi compañera Dacil Lanza. Dacil, buen viernes.
2: Buen viernes, feliz viernes, Valentina.
1: Feliz viernes, claro que sí. Hoy vamos a hablar de antivirus porque pues cada vez son más las noticias al respecto, pero también mitos, bulos, desinformación que se ha generado desde que este tema volvió a las agendas.
2: Sí, así es, Valentina. El brote de antivirus que se ha producido en el crucero MV Ondius desató viejos y nuevos mitos, teorías conspirativas y bulos que contribuyen a la desinformación en redes sociales, pero también en las filas de políticos. Esto contrario a cualquier evidencia científica. Hay que decir que el primer mito que podríamos señalar tiene que ver con que se trata de una nueva pandemia. Empecemos con este primer mito que bueno, dicen que el antivirus es incluso, podría ser una pandemia o incluso se habló de una pandemia de COVID-19. Ahí ya en la plataforma Polymarket, en la plataforma de apuestas, apuesta sobre si efectivamente se va a producir una pandemia este año. No es solo en redes sociales, decíamos, también, por ejemplo, en Canarias, donde llegará el domingo el crucero con los casos registrados. Escuchábamos estos testimonios.
3: Y ocuparla, y como quien están ocupando.

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1: Aura Fernández es a partir de hoy la nueva presidenta de Costa Rica. La política de derecha llega al poder asegurando que llevará a cabo una guerra sin descanso contra el crimen en una de las naciones que en la historia reciente fue considerada de las más seguras de la región, pero que durante la presidencia de Rodrigo Chávez rompió récords en asesinatos atribuidos a que el país se convirtió en un punto clave para el tráfico de cocaína desde Sudamérica hacia Estados Unidos y Europa. Para analizar el actual estado de la nación centroamericana y los principales retos que le esperan, conectamos con Daniel Calvo, el politólogo de la Universidad de Costa Rica y consultor en asuntos políticos y legislativos. Yo le doy la bienvenida a France 24 y le pido que en principio empecemos con el estado de Costa Rica. Actualmente, ¿cómo está el país si hacemos una radiografía general en materia social, económica y política?
2: Muy buenos días, Valentina, encantado de compartir con

0: amigos oyentes, buenas noches. Es un placer enorme el poder saludarles una vez más. Estamos con todos ustedes para poder llevarles nuestra opinión de lo que nos ha dejado la jornada, porque vaya, si no nos ha dejado resultados importantes, resultados que hoy pues tenemos la posibilidad de comentar con todos ustedes. Un mundial que de a poco pues empieza a agarrar forma, un rompecabezas que pieza por pieza se ha venido armando desde el pasado jueves que comenzó, y ya prácticamente estamos ajustando una semana de estar disfrutando del rodar de la pelota con las mejores selecciones del mundo. 48 equipos que se disputan esa posibilidad de ser el campeón mundial, en el caso de Argentina, de tener la posibilidad de ser bicampeón. Compañeros, buenas noches.
1: Buenas noches, Marvin, buenas noches a todos. Gracias por acompañarnos. Una fecha más de la Copa Mundial Norteamérica 2026. Hoy con encuentros de dos selecciones que son candidatas a llevarse el título de este mundial, Francia y Argentina, el juego que acaba de concluir. Y bueno, hoy una fecha más, un día más, vamos avanzando, y bueno, los grupos empiezan a tomar forma, selecciones que han dejado un poquito de duda, otras que sí han sido un poquito más contundentes en sus presentaciones, pero bueno, eso y más vamos a debatirlo hoy, a comentarlo, y agradecemos su sintonía una noche más. Gracias por acompañarnos.
2: ¿Qué tal, muchachos? Marvin, Arturo, no sé si está Omar, pero bueno, audiencia, gracias por escucharnos. Es un gusto saludarles en este martes de Copa del Mundo de nuevo. Estamos acá para analizar la jornada de este día, que nos ha dejado resultados interesantes. Aún hay un partido por disputarse, pero los tres partidos nos han dejado pues goleadas. Al final de cuentas terminaron goleadas los tres partidos, y para mí

0: Bueno, ya estamos acá en una el programa Voces del Deporte,
1: los Carlitos.
0: Es ahora en ambiente mundialista, pues. Hoy día martes estamos con una nueva edición de su programa Voces del Deporte para analizar los partidos que ya se han disputado, tanto como el día de ayer como el día de hoy. La verdad es que partidos interesantes, resultados muy interesantes y también selecciones que, como decía Arturo, pues dejaron algunas dudas por ahí, pero bueno. Esto y más estaremos analizando una vez más en su programa Voces del Deporte. Saludos, muchachos.
2: Bueno, de inmediato pues vamos a arrancar este programa, que en cuanto a análisis se va a poner muy bueno, porque tenemos que echarle una miradita a lo que ocurrió ayer también, para ir completando. Porque ayer se dieron cosas importantes. Creo que ayer el grupo fue un poco, la jornada fue de sorpresas, porque no estaba en el libreto el papelón que hizo España en la jornada. Porque más allá de cualquier cosa, yo sí creo por las estrellas que tiene España, por supuesto, tal vez sin comparar las selecciones que ha tenido en otros mundiales, pero por lo que España significa, porque ya ha sido campeona del mundo, pues uno esperaba algo más. Pero para mí sí fue un papelón que ayer, pues lamentablemente, hizo la selección española. No sé, muchachos, cuál será su concepto de la jornada del día de ayer.
3: Un partido aburridísimo, la verdad. Un partido sin emociones. Podríamos esperar un resultado abultado de la selección española. Ese fue un resultado que rompe quinielas también, porque quién no hubiera puesto ganando solventemente a la selección española en su partido del día de ayer.
0: Creo hicimos tantos goles y ninguno hicieron.
3: Creo que todos dimos por ganador, de hecho, a España. Marcadores de mínimo 3-0. Una selección que llegaba
1: cortísimo, llega,
3: ¿no? Una selección que llega con el cartel de favorita para ser campeona. Por sus jugadores, por todo lo que significa España, es una selección con un cartel candidata a ser campeona del mundo. Pero la presentación que hizo ayer fue una presentación pobre, sin ideas, sin peligro, un partido aburridísimo. Prácticamente que, bueno, podía poner a dormir a cualquiera, porque la verdad, cero emociones, fue un partido que pasó sin trascendencia. No es lo que nosotros, y creo que la mayoría del mundo, esperaba ver de España el día de ayer.
1: Ahora sí me escuchan, compañeros.
2: Ahora sí, Pablo. Dale.
3: Claro.
1: En esta ocasión no estoy tan de acuerdo con tu comentario, Arturín. Porque, y te digo por qué. Porque yo creo que España llegó, pero el que fue figura al final de cuentas fue el portero de Cabo Verde. Porque creo que si no estoy mal, tuvo entre 6 o 7 atajadas. Bueno, aburrido sí, por la posición de pelota. A mí nunca me ha gustado el famoso tiki-taka de los españoles. No sé por qué, a mí nunca me ha gustado. Porque ahí es donde vemos que es por demás que tengas la pelota, si al final de cuentas no es contundente. Por esa parte creo que sí fue aburrido, pero que estuvo llegada a España, sí. Muchachos, si estuvo cerca de perderlo en el último minuto,
2: sí,
1: hubiese
2: sí,
1: sido
2: sí.
1: Un batacazo, tototototi.
3: Lo que hablamos del fútbol, de ser efectivo.
0: Aunque no hubiera sido sorpresa, muchachos, porque en el Mundial 2010 ha recuperado contra Suiza.
1: Pero es que Suiza no es como verde, Omar, con todo respeto.
0: Sí, pero digamos que el juego de Suiza era un poco más bajo que el que tiene ahora.
3: Yo te pregunto esto, Pablo.
1: Ajá.
3: España llegó 7 ocasiones dices tú, al arco rival. Pero usted cree, con el equipo que tiene España, con el desarrollo futbolístico, teniendo una de las mejores ligas del mundo, ¿crees que es para que llegara 7 veces en 90 y tantos de minutos?
1: Ah, no, definitivamente no. 7 veces tuviesen tenido que hacer los goles.
3: Exacto. Es más, es triste recordarlo y decirlo, pero un partido como el de ayer era para que España le metiera igual que a Costa Rica.
1: Por lo agarraron de. Y no quisieron hacer ni uno. Y si comparamos al portero, al jugador de portero, nada, no.
3: No hay punto de comparación. Sin embargo, eso es lo que esperábamos muchos ayer.
1: Sí.
3: De que España fuera una selección contundente, con un juego claro. No con
1: la niña más desaparecido en el
2: niño.
1: En el momento que entró.
2: El nene Yamal.
0: Y vuelvo y repito, ahí queda en evidencia los ignorantes que decían que Lamine Yamal ya estaba superando a Lionel Messi.
2: Jamás.
1: Miren, muchachos, yo escuché que dijeron, que Lamine Yamal entró lesionado. Y entonces, ¿por qué lo tenían en la banca? Si lo tenían en la banca es porque ya estaba bien.
2: Sí.
3: No. No, y si estaba lesionado, entonces ¿por qué entró?
2: Correcto.
1: Claro.
2: Bueno. Vamos a darle un simple vistazo a los demás marcadores y vamos a dar un breve comentario de la jornada de ayer, de los otros marcadores. Bélgica, Egipto, 1-1.
0: Yo pensé que se le iba a Bélgica, muchachos. Pensé que Bélgica resolvía ese partido, pero también creo que siempre ha quedado de ver Bélgica.
1: Yo creo que ese partido estuvo bueno. Para mí estuvo bueno, fue de llegar de ambos equipos.
2: Sí, aunque sí. Empate, pero creo que estuvo mejor todavía que el anterior.
3: Ah, sí. El ritmo estuvo muy, muy superior que el de España. Creo que dimos a Bélgica como favorito, todos. Y fallamos porque los equipos llamados a ser favoritos en sus partidos no están logrando el objetivo, que es ganar. Bélgica con buen equipo, tiene buen equipo, buenos jugadores, pero no sacó provecho de eso y nos quedó debiendo, porque para mí tenía que ganar
2: Arabia.
0: Sí, de hecho, para mí también, yo esperaba que ganara Bélgica.
2: Arabia Saudí 1-1 versus Uruguay.
0: La verdad empezó perdiendo Uruguay.
3: Muy mal. Yo les digo una cosa de Uruguay. No desentonó con el nivel que han venido mostrando las selecciones sudamericanas. Fue más de lo que le vimos a Paraguay, fue más de lo que le vimos a Brasil y se lo vimos a Uruguay ayer. Más de lo mismo, no sacó esa garra charrúa a lo que nos tiene acostumbrados el equipo uruguayo. Y bueno, para mí demostró lo mismo que han venido demostrando las selecciones de Sudamérica, con excepción de Argentina, que ganó hoy solventemente, pero también habría que ver el rival de turno. Pero bueno, ya eso analizaremos cuando nos toque la jornada del día de hoy. Pero a lo que voy es que Uruguay mostró lo mismo que mostraron las selecciones que ya se presentaron de Conmebol en la Copa del Mundo. Y recordemos también la presentación de Ecuador.
2: Irán, Nueva Zelanda, 2-2.
1: Buen partido.
2: Al final, más allá del empate, yo creo que este fue el mejor partido de la jornada.
3: Este era el partido que iba a ser aburrido, el menos llamativo, el con menos llegadas a los marcos, y para mí fue el partido de la jornada, en realidad.
1: Nosotros hablamos el domingo de algo que pasó, ¿no? Bueno, de esto amanecimos con esa noticia. No sé si se encargó de decirle al técnico de Spurs, mire, váyase. Increíble, ¿no? Yo nunca había escuchado que echaran a un entrenador en plena Copa del Mundo.
2: Bueno, ahora sí, metámonos en la jornada de hoy. Francia 3-1 derrotó a la selección de Senegal con doblete de Mbappé.
3: Muy bien. Arranca con el pie derecho la selección gala. Y bueno, para mí es una de las fuertes candidatas a ganar esta Copa del Mundo. Tiene un buen equipo, ya tienen recorrido. Tienen figura, Kylian llegó encendido. Y bueno, estaba escuchando que Kylian llegó a su gol 14 en Copas del Mundo. Hoy Messi con su triplete llegó a 16, 2 por encima de Kylian, pero a Kylian le faltan no sé cuántos mundiales más todavía para superar el récord que tenía el alemán Miroslav Klose, que hoy fue empatado en 16 anotaciones por Lionel Andrés Messi.
1: Por lo menos tiene 2 mundiales y lo que falta, ¿eh?
3: Se tiene mucho, Kylian, para pasar esos números por mucho. Creo que lo va a superar y por mucho.
1: No sé si ustedes están de acuerdo. Argentina es de las favoritas, claro, para siempre es candidata por el nombre. Y sí tiene buenos jugadores, pero si miramos hombre por hombre, hoy tiene mejor equipo Francia que Argentina, hombre por hombre, que en la cancha es otra cosa, porque claro,
3: estamos
1: porque imagínense, arriba hoy estaba Olise, Doué, Dembélé y Mbappé.
3: Por eso Francia es candidata a ganar la Copa del Mundo, no, de eso no hay duda. De eso no hay duda. Argentina, de la mano de Lionel Messi, también es candidata a ganar la Copa. Hoy fue solvente el equipo de Mbappé. Hizo lo que tenía que hacer y ratifica que viene fuerte para esta Copa del Mundo.
0: Y un Senegal, muchachos, que también al principio, pues sí, tuvo varias llegadas. Lastimosamente, pues para ellos no se aprovecharon algunas jugadas que tuvieron. Pero fue un juego parejo hasta entonces, por lo menos hasta el primer tiempo, que terminaron 0-0. Y por poco, y Senegal anotaba ya de última hora el 3-2. Y le duró poco, sí, le duró poco también la alegría a Senegal, el 2-1.
3: El 2-1, sí.
0: Porque fue
1: segundo,
0: en esa jugada, el gol de Francia, del doblete.
1: Qué golazo del de 3-1.
3: Ahí es donde hablamos, ya esto hemos insistido mucho, que en el fútbol tienes que ser efectivo, sobre todo contra equipos como Francia. Porque las que no haces, al final las ves hacer. Porque estos son equipos que cuando llegan, si pueden, anotan. Son efectivos, tienen muchas llegadas. Y los equipos llamados pequeños, en este caso selecciones, que no tienen la calidad, el peso, tienen que aprovechar la que tengan.
2: Siguiente compromiso, Irak 1, la selección de Noruega 4.
3: goleada.
0: Vaya goleada la de Noruega, la verdad es. Inicia con el pie derecho también.
3: También. Igual era para mí favorita.
0: Sí, claro. Para no mí sé era si, favorita. No sé si tienen el dato de los goles, porque ese partido yo no lo pude escuchar, pero.
1: Haaland anotó dos, los otros dos no se tengo.
3: Haaland fue el protagonista del partido. Pero bueno, tiene estrella. Para mí, ocurrió lo que tenía que ocurrir. En este caso, era favorita. Es una selección con trayectoria, con peso. No el peso de otras selecciones que ya hemos analizado. Pero entre estos dos, era el claro favorito y se alzó con la victoria contundentemente.
2: Bueno, y lo que ya platicaban mis compañeros, Argentina derrotó a la selección de Argelia, la misma que le metió ¿cuántos a Guatemala, muchachos? Probar, recuérdenme.
0: Creo que fueron 7.
2: Esa misma hoy la derrotó la selección de Argentina con los goles de Messi. Messi que llega, ya lo mencionaba Arturo, a 16 goles en mundiales con su selección. Y si no mal recuerdo la estadística, creo que empata a Ronaldo.
1: No, ya lo superó.
2: Ya lo superó.
1: Y empató a mi hermano Klaus.
2: Sí, al alemán empata y creo que sí supera a
0: Ronaldo. El doblete estaba empatando.
2: Muy bien.
3: Con el doblete empató a Ronaldo y con el triplete empató a Miroslav Klaus de Alemania.
2: Muy bien. No sé, algo más que decir de este compromiso, porque está pendiente también el partido de Austria contra Jordania a las 10 de la noche.
0: ¿Creen ustedes, muchachos, que si Scaloni hubiera dejado a Messi todo el partido, se hubiera superado el récord hoy?
1: Sí, la verdad que sí, está inspirado.
3: Porque estaba inspirado.
2: Sí, pero sí. Pero yo también, yo no veo mal que lo haya sacado del partido. No. O sea, si lo hubiera dejado, no lo hubiera visto mal tampoco, pero tampoco se ve mal que lo haya retirado, tomando en cuenta que esto está empezando.
1: Sí, esto está empezando. Y ya, Messi no es por nada, con todo respeto, pero ya no tener que forzarlo.
2: Sí, no, ya no es un joven, ya no es un jovencito tampoco. Entonces,
0: fíjense, chicos, que bueno, donde yo lo estaba escuchando, decían, pues no sé qué está cierto era, pero no sé qué comentarios hicieron los demás periodistas o los demás televisoras, pero donde yo lo oía decía, es que a Messi, aparte que se le miraba inspirado, se miraba que estaba disfrutando su último mundial, pues se miraba bastante entero también físicamente cuando salió, no presentaba un gran cansancio o algo por el estilo.
3: Yo al menos escuché que decían que prácticamente corre mejor que muchos muchachos de 20,
2: sí,
3: teniendo 30,
2: claro,
3: yo casi 39.
2: Yo no sé si Arturo escuchó la misma señal que yo, pero uno de los periodistas argentinos decía que algunos probablemente para ver a otro como Messi o mejor que Messi ya no vamos a estar vivos, tomando en cuenta que por ejemplo las estrellas que se mencionan hoy, en este caso Lamine Yamal, Mbappé, o sea, podrán ser muy estrellas, podrán tener muy buen nivel y todo lo que usted quiera, pero todavía no llenan ese ritmo de fútbol, esa calidad que tiene Lionel Messi, o sea, todavía
1: ni de Messi ni de Cristiano.
2: Exactamente, todavía no logran llenar. O sea, imagínese usted, todavía no logran llenar la calidad de Messi ni la de Cristiano, mucho menos la de Diego Armando Maradona, que incluso han llegado a comparar a las estrellas, supuestas estrellas actuales, con estas figuras. O sea, creo que las comparaciones a veces están muy, pero muy, muy lejanas.
3: Es que, vamos a ver, si lo vemos por años, de lo que se habla es que Pelé en su momento vino después Maradona, ya cuando Pelé iba de salida, Maradona estaba en su apogeo. Y después ya de Maradona tenemos que brincar a la actualidad de Cristiano Ronaldo y Lionel Messi. Se hablan de otros jugadores que fueron muy buenos en su momento, Di Stéfano, Beckenbauer, incluso Ronaldinho de Gaucho, que era un espectáculo verlo jugar por lo que hacía con la pelota, la forma en que jugaba. Romario, Claudio Paul Canilla, si vamos a mencionar algún argentino, pero que tengan la trascendencia y que hayan marcado, que se hayan convertido en leyendas del fútbol. Estamos hablando, creo que de cuatro: Pelé, Maradona, Messi y Ronaldo. Porque en la temporada que jugó Pelé hubieron jugadores que eran buenos, pero que no llegaron a ser, o sea, las grandezas en el fútbol que hizo Pelé. En el tiempo de Maradona, igual. Hoy en día, Cristiano y Lionel Messi son los más grandes. Después hay muchos jugadores buenos, pero que tengan esa capacidad de jugar al fútbol.
2: La calidad.
3: Estos dos, es que es todo, son completos. La calidad, el físico, la mentalidad. Y esto se ve en los resultados. Por algo hoy, un muchacho de 38, casi 39, está alcanzando el máximo goleo en una Copa Mundial y con un triplete.
0: Ahora yo les pregunto, muchachos, por lo menos va. ¿Creen ustedes que, por ejemplo, la edad que tiene Kylian Mbappé, Messi a esa edad, creen ustedes que era mucha la diferencia?
2: Aún teniendo la edad que tiene Messi, yo veo más completo. Veo imaginariamente, pues, más completo a Messi que a Kylian.
0: Sí, es que Messi te da de todo, o sea, asistencias.
2: Digo, futbolísticamente hablando.
0: Sí, claro, obviamente, pues.
3: Yo incluso pensaría que sí, a pesar de que él sea de 38. Bueno, ahorita no tengo la edad de Kylian, pero a pesar de la diferencia de edades, yo pensaría que hasta hoy Messi todavía es mucho más completo.
0: ¿Qué opinas vos, Pablo?
1: ¿Saben que no le ayuda a Mbappé? Aparte que todavía le falta mucho para...
2: Aparte de su arrogancia.
1: Ah, exactamente. Eso es. Porque hoy, en el primer tiempo, se la pasó insultándole, reclamándole a sus compañeros porque no le pasaban balón. Y eso no es así, hombre. O sea, tendría que él también, ok, bueno, no me pasan balón, tengo que ir a buscar. Pero...
2: Yo, mira, Vinicius puede ser todo lo que ustedes quieran, pero la jugada del gol que anota, él prácticamente se la
1: favorita. Solito, se la favorita. ¿Sí? Solito.
3: De hecho, ahorita en el partido de Argentina, escuché en algún momento que Leo llegó a hacer una cobertura en defensa y se barrió.
0: Es cierto.
3: Sacó la pelota y ahí comentaban. O sea, es Messi y hizo una cobertura en defensa, porque también baja a defender, a colaborar con la defensa. Hizo una cobertura, una barrida para sacar la pelota al saque de banda. Y esto es de un jugador completo. No solo ataca. Ahí él no busca que sus compañeros le pasen la pelota. No, la pelota la tiene el equipo rival y él se aplica atrás y se hace parte del bloque defensivo para ayudar a defender.
1: Exacto. Y sobre todo el gol de Messi, el 1-0, es que él casi se la favorita, porque bueno, fue mini asistencia de, creo que de Paul, si no estoy mal, pero ahí él solo se fue desde tres cuartos de cancha más o menos. Y golazo, la verdad.
0: Sí, eso es lo que yo les iba a mencionar. O sea, Mbappé es cierto, tiene carrera, posiblemente, tal vez, obviamente, en carrera, pues por la edad tenga más carrera que Messi. Y creo que sí, pues. Pero lo que tiene Messi, o sea, la técnica, técnica, el talento, aparte de eso, lo que ya mencionaban ustedes. Hoy el triplete no lo consiguió solo empujando el balón, o sea, lo consiguió, él lo buscó. Uh-huh. Buscó marcar, o sea, él buscó el protagonismo, buscó el echarse de alguna manera el equipo al hombro, pues.
3: De hecho, que ese gol primero, si no estoy mal, que con el que él abre el marcador, él se mueve buscando el ángulo para poder rematar.
0: Exacto, que a Messi se le vio en todos lados, se le vio en la media, se le vio arriba, se le vio marcando. O sea, Messi está en todos lados ahora. Por eso decían que se miraba que estaba, puchica, bastante completo, bastante entero físicamente, porque...
1: Exacto. Y el hijo de Zinedine Zidane le tuvo que quitar el póker.
2: Y mira que Zinedine Zidane, en lugar de ir a ver a Francia, fue a ver a su hijo.
1: Ah, seguro. Sí, claro.
3: Eso haría.
2: Como tiene que ser. Sí,
0: claro.
3: Sí, como tiene que ser.
1: Aunque ahorita no quisiera ser yo Lucas Zidane, porque en el 2-0 él se equivocó rotundamente. Y
2: claro.
1: No. El papá no le estará diciendo, bueno. Es que él fue un gran delantero, no creo que... Bueno, Madeún, una sustrapeadita le da, pues, no creo yo.
3: Uh-huh. O consejo, pensaría yo, más que trapeada, consejo.
1: Sí, claro, consejo sí, pero o sea, su llamada de atención no se la dejaría de darte.
3: Yo pienso que sobre todo por la parte futbolística, que como él es técnico también, futbolista y técnico, entonces alguna cosita tiene que haber visto por ahí, algún error, alguna falla, en qué, mala ubicación, desatiempado, lo que fuera. Él como técnico bien lo puede aconsejar, corregir. Entonces yo, más que regañada, pensaría que es lo instruye.
1: De hecho, Zidane fue, o sea, Zinedine Zidane fue que debutó a Luca en el Madrid.
3: Uh-huh. Recuerdo que él mismo fue que lo debutó, sí.
1: ¿Cómo será eso, bueno, que el papá tuvo que debutarlo uno en, sea lo que sea, cualquier profesión?
3: Pues se puede prestar para muchas habladas de la gente, ¿no? De
2: que sí, claro.
1: Sí, claro, sí, pero yo lo que digo, que se sentirá.
3: Ah, debe ser algo muy
2: bonito. Para él como papá, orgullo. Debe ser algún orgullo, deportivamente, claro, hablando.
3: Orgullo.
2: Y aparte, el mismo equipo, creo, ¿no?
3: Es que es orgullo, porque sí. Imagínate lo que es que tu hijo llegue a un equipo con la historia y el peso del Real Madrid. No está llegando a cualquier equipo o a cualquier liga. O sea, imagínense nada más la cantidad de miles de porteros que han existido, los que existen ahorita y los que existirán, pero que no tendrán la oportunidad de llegar a un equipo tan grande como el Real.
2: Claro.
0: Perdón, muchachos, me perdí un poco de la conversación por unas cuestiones ahí, pero... Pero, ¿de quién mencionaban, perdón?
2: De Pedro Altán. No, son mentiras, güey. Vamos a...
3: De Darwin Long.
0: Después dicen que no es un programa serio.
1: Hablando de Lucas Zidane.
0: ¿Tiene fichaje del Madrid?
1: No, que yo le decía a Marvin y a Arturo que se sentirá que el papá lo debute a uno, ya sea en cualquiera que sea la profesión. En este caso, él, que, o sea, yo sé que habla, pues siempre hay de la gente.
0: Ah, claro.
1: Pero, ¿qué pudo haber sentido Lucas Zidane cuando el papá lo debutó en el Madrid?
0: Ah, fue algo emocionante, pues.
2: Bueno, vamos a la pauta promocional y regresamos para hablar de la siguiente jornada.
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0: Y es que la jornada arranca con el partido entre la selección de Portugal y la República Democrática del Congo, muchachos.
1: Le vamos a Portugal, por supuesto. En teoría, pues, en el papel, debería ser un equipo
2: debería de ser fácil
1: para Portugal.
3: Sí, tendría que ser fácil.
1: En el papel, porque ya nos hemos sorprendido de resultados de selecciones que en el papel deberían de haber ganado sus partidos con solvencia y de una forma fácil.
2: 3-0 gana Portugal.
3: 4-1 gana Portugal.
0: 3-1 gana Portugal.
1: 1 gana Portugal y espero que mínimo con doblete de Ronaldo.
0: La jornada sigue a las 14 horas con el compromiso entre las selecciones de Inglaterra y la selección de Croacia.
3: Pero lo gana Inglaterra 3-2.
2: 2-1 gana Inglaterra.
0: 2-1 gana Inglaterra.
1: 2-1 gana Inglaterra.
2: Y el 2-1 va a ser autogol de Modric.
1: Pero por la, pero pinta por los dos equipos a que podría ser un buen partido.
2: Sí, claro. Aunque en la Croacia lleva mucho mucho veterano, demasiado, ¿no? Aún así quedó tercer lugar en el mundial pasado.
1: Como dicen por aquí, el fútbol no es de viejos ni jóvenes, es de buenos o malos.
0: A las 5 de la tarde, el debut de la selección panameña. La selección de Ghana se enfrenta a la selección canalera.
3: Siento mucho por los panameños, pero hoy sí como que lo gana.
0: Mañana, mañana no va a estar Walter López para salvarlo, muchachos.
3: 3-0 gana.
2: 3-0.
3: Sí.
2: Fíjate que yo lo veo un poquito más parejo.
1: 3-1, creo yo. 3-1 me voy. Pero tengo que aceptar que me gustaría que diera la sorpresa a Panamá.
3: A mí no.
0: No, yo tampoco.
3: A mí no.
0: Conmigo, no, conmigo en, mire, yo no sé, ¿verdad? Ustedes si esto es correcto o no, pero puede, ¿verdad? Más el sentimiento.
2: No. Con nosotros no es resentimiento, sino que es.
0: No, es como un. No es resentimiento, sino que es. No sé, o sea.
3: Es que andan muy alzaditos, hombre.
0: Sí.
1: En eso estamos de acuerdo. Pero es la única representación de Centroamérica.
2: De hecho, yo les digo, sí. En el Mundial 2018 yo aplaudí los goles de Inglaterra cuando jugaron contra Panamá.
3: No, y entiendo tu punto de vista.
0: Es como si me preguntas con México. A mí no me movió el corazón los goles de México.
3: No, a mí tampoco.
0: No, a vos.
1: Pero con México hay una historia de muchos años ya, de mucha rivalidad. Y no tanto a nivel deportivo, sino ya a nivel fuera de las canchas. Sobre todo por la opinión de la prensa, que ha construido ahí un cierto sentimiento de rivalidad y de disfrute cuando México pierde. Porque recuerdo que en algún momento ellos se dejaron decir que México era una selección que estaba como para competir en CONMEBOL
0: o en Europa mismo.
1: Entonces
3: sí, le dijeron.
1: Yo recuerdo esas palabras y cuando México

0: una publicación esa vez que decía "You are welcome", que sería algo así como "con mucho gusto".
1: Así Omar dice,
2: ustedes no, ellos sí, ustedes no.
3: El problema es que Panamá ya está agarrando como que el mismo camino de México, o sea, por lo menos del orgullo,
1: de más que si miramos a Costa Rica, Costa Rica podemos decir que llegó más lejos que la selección.
4: Tiene más mérito, tiene más mérito.
1: Va. ¿Los costarricenses se agrandaron?
4: Aunque.
1: No.
4: Aunque. Yo siento que lo que más recordamos nosotros, como especialmente nosotros, como guatemaltecos, fue esa rivalidad que hubo. Yo creo que fue de ambas partes, y no lo digo porque aquí esté Arturo con nosotros, pero yo creo que fue de ambas partes. Fue tanto del lado de Costa Rica y también fue tanto del lado nuestro en aquella eliminatoria hacia Alemania 2006. Pero algo sí yo tengo que aceptar de Costa Rica. Costa Rica hizo ver mal a la selección guatemalteca en aquel 5-0 allá en el Ricardo Saprissa, pero lo hizo ver mal jugando fútbol. O sea, eso para nadie es un secreto. No por gusto los 5 goles de Costa Rica, cosa que se emparejó un poco ya jugando en hexagonal, porque vaya usted, yo creo que Arturo se recordará que casi ya en lo último de aquel juego, siempre en el Ricardo Saprissa, Costa Rica le logra dar vuelta a un marcador que todo parecía indicar que iba a quedar empatado.
1: Hablo cuando un periodista aquí en Guatemala tiró el micro.
4: Sí, sí, sí.
0: Yo las únicas veces que he visto a un tico periodista presumir así libremente fue una publicación que hizo Cristian Sandoval Pacheco, que si no estoy mal debería estar en Teletica Radio, no sé porque no he escuchado Teletica Radio para este mundial.
4: El comentarista. El comentarista, sí, ahí está.
0: Ok, él hizo una publicación en respuesta a un periodista hondureño que dijo que Honduras era el papá de Costa Rica.
4: Ah, pero ahí sí estaban fumados.
0: Ah, se le metió al tren, como decimos acá, porque Cristian Sandoval, aparte de ser periodista, también es estadígrafo.
1: Sí.
0: E hizo una publicación con los datos numéricos que para mí son los que dicen en qué lugar está usted ubicado. Y bueno, como decimos acá, el chiste se cuenta solo.
4: Sí, sí, sí.
1: Ah, seguro.
4: Es como que si nosotros hiciéramos, alguien de nosotros dijera lo mismo. O sea, nosotros, pero al menos nosotros estamos conscientes de que
1: va, por lo menos Honduras ya fue mundial y nosotros.
4: Sí, ¿eh? Y nosotros qué podemos. Por eso es de que a mí me da bronca cuando vienen periodistas y empiezan a como que a celebrar y a conformarse con migajas de lo que selección guatemalteca o selecciones guatemaltecas hacen en torneos como Copa Oro.
0: Sí.
1: Pero vamos a esto con lo de los panameños. Por lo menos el 2018 que fueron a su mundial, no es que fueron solitos, Walter López les echó la mano.
4: Sí, ahí no hay mérito. Es que
1: nosotros mismos.
4: Sí, bueno, yo sé que
1: tendría que haber sido Guatemala, es que claro, les ayudó dos veces a ir al mundial a los panameños. A la hora. Uno el arbitraje y ahorita el equipo.
0: De hecho, es ese día Panamá se subió al avión y Walter López se bajó.
1: Claro.
4: Sí,
0: porque cabrón, era un candidato para ya ir a la Copa del Mundo.
4: Sí, y desde ese entonces él quedó muy condicionado. Si no mal recuerdo, no fue.
0: No fue porque ese error garrafal lo condicionó. Escuché, no sé si
4: Arturo,
0: una entrevista de
4: Arturo,
0: él.
4: Arturo y compañeros, yo no sé si voy a pecar de malo o de exageración. Pero para mí no fue error.
1: No.
4: O sea, yo no sé. O sea, tampoco estoy asegurando nada, pero para mí no fue error.
0: Es que el que induce

0: a Walter López en el error fue el guardalínea. Porque Walter
1: López pitó
0: el gol. Walter López pitó el gol avalando lo que Línea le dijo, porque Línea corrió al centro señalando el círculo con la banderola. Walter López, por la ubicación que tenía, que él venía de frente hacia el marco, el ángulo que él trae no le da para ver si la pelota entró, si pasó la raya o no. Pero para eso están los asistentes. En este caso, chica, fue Línea el que induce a Walter López en un error garrafal, que fue lo que sirvió para que le diera el pase a Panamá a la Copa del Mundo. Por eso vi una entrevista yo que le hicieron a Walter López, que él dice que cuando él se va al hotel y llega a la habitación y él ve el resumen del partido y él ve que la pelota no entra, él se puso a llorar.
1: Ah, sí, pues que fue su
2: caos. No es cierto. Exacto. Imagínense.
1: ¿Y quién sabe si de verdad es cierto que
2: exactamente. Es que mira, pues, ajá, es que, mano, la pelota es evidente que no rebasa la línea.
0: Pero es que en ese entonces, Marvin, no estaba aplicándose el VAR. Ya con
2: sí,
0: el VAR,
2: Arturo, o sea, esa parte yo se la sí, esa parte yo se la comprendo, pero yo no creo que en ese momento la FIFA o alguien lo sancione a ellos por pedirle una repetición al instante a la televisora oficial.
0: No se puede. En ese momento no se podía.
1: Yo creo que con o sin VAR hubiera pasado lo mismo.
2: Yo creo que sí. Yo no sé,
0: que,
2: o sea.
0: Es que no.
3: Sí, porque creo que también. Y no soy mal, Walter López le regaló un penal a México en una Copa Oro contra Costa Rica.
1: En el 2015.
0: Yo les digo una cosa: si hubiera habido VAR, no hubieran. No hubieran declarado gol. Porque es que en las tomas de la televisión era muy claro que la pelota no entró.
2: Entonces, media pelota rebasa esa línea.
0: No, por eso le digo, si en las tomas de la televisión sale que la pelota no entró, en el VAR por oído.
2: Por eso fue que a esa mala acción le llamaron el gol fantasma, porque
0: ajá,
2: naranjas agrias.
1: Y en lugar de quién fue Panamá, ¿sabes? No me acuerdo de.
2: Ay, ay, ay. Es que yo creo que Panamá se logra meter tercero.
1: Sí, con.
0: Y manda México al repechaje.
2: Y manda México al repechaje con Nueva Zelanda, creo yo.
1: Exacto. No. Porque eso en Panamá, eso fue en el 2018. México fue al repechaje en el 2014.
2: Honduras mandó, sí, a repechaje.
1: Y lo perdió con Australia.
0: Que lo perdió con Australia.
2: Sí, es cierto.
0: El
2: es cierto.
0: Técnico de Honduras era Jorge Luis Pinto.
1: Es porque cierto, México, México perdió con Honduras 3-2 ese partido. Ya estaban celebrando ellos que iban al Mundial.
2: Ahora, yo sí les voy a decir algo de eso, muchachos. Yo días después de eso, yo vi un video de la televisión panameña. Y vi cómo los narradores, los comentaristas, todo el mundo lloraban. Pero ahí es donde uno dice, ¿por qué lloras si vos mismo estás consciente
0: de que
2: no fue gol? O sea, yo entiendo yo entiendo que era su selección, yo lo sé. Pero al menos yo en lo personal, si eso hubiese pasado con Guatemala, yo no celebro. Al menos pues no, yo.
1: Pero ya sabes quién es, ¿sí?
2: Sí.
0: Yo les cuento una cosa. En ese partido no sé cuántos chicos habían en el Rommel Fernández que viajaron allá a ver la selección. Pero llegó un momento hasta que los aficionados chicos iban apoyando a Panamá y hasta se prestaban para silbarle a los de Costa Rica cuando los jugadores de la selección llevaban la pelota. Los chicos querían que ganara Panamá.
2: Sí, porque Costa Rica no andaba jugando bien.
0: No.
2: Ajá, Costa Rica no andaba jugando bien.
0: Pero ya Costa Rica estaba clasificada.
2: Sí, exacto, ya estaba.
0: Entonces, la mayoría de los chicos estaban apoyando a la selección de Panamá. Incluso sé y escuché de prensa de que, bueno, ese día en Ciudad de Panamá fue una locura. Y bueno, para movilizarse, y los aficionados ticos se mezclaron con los panameños a celebrar. Y tras de eso, pues todos andaban con camisetas rojas, rojo de Costa Rica y la camiseta roja de Panamá.
2: Pero bueno, todo viene por el partido de mañana.
1: Pero sí, mañana van a perder, 2-1 van a perder.
2: Sí. Bueno, mañana cerramos la
0: jornada. Va a perder, sí, mañana... pero me gustaría que ganara.
2: Mañana cerramos la jornada con el partido entre Uzbekistán y la selección de Colombia a las 8 de la noche.
0: Colombia, espero.
3: Colombia.
0: Espero que los cafeteros.
1: Uzbekistán, otro debutante en Copa del Mundo.
0: Yo espero que Uzbekistán, que Colombia se imponga y que los cafeteros sí den un buen golpe de autoridad el día.
2: Solo falta que Brasil le gane a Haití. ¿Cómo es? Solo falta que Haití le gane a Brasil, muchachos.
3: Mira, que no te
1: extrañes. Va a ser el viernes. gana Colombia 3-0.
2: 3-1 gana Colombia.
3: 2-0.
2: Démosle un golito ahí a los rojos.
0: Yo pienso que 3-0 podría ser que gane Colombia el día de mañana, eso espero. Saludos para Aime Salas de la zona 5 de Ciudad de Guatemala, que está en la sala de juegos, en la mesa de voces del deporte, en el playroom. Está
3: Saludos,
2: aficionados, que viene intensidad del fútbol. Bueno, entonces esa es la jornada para el día de mañana. Ya tendrá que haber arrancado el partido que falta de esta jornada. Así que, bueno, vamos a despedirnos, pero...
1: ¿Van a dar su quiniela o su análisis, o cómo es? ¿Su pronóstico para el jueves, jóvenes, o no? ¿Dura eso?
2: ¿Para el jueves?
3: Pues sería bueno, como hasta entonces se tiene programa.
2: Va, espérenme, pues me voy a acomodar aquí.

0: Bueno, vamos entonces con la jornada del jueves. República Checa ante Sudáfrica a las 10 de la mañana.
1: Ganan los checos.
0: 2-0.
1: 2-0.
0: 2-0, sí.
2: 2-1.
0: A la 1 de la tarde, Suiza versus Bosnia-Herzegovina.
3: Gana Suiza.
2: Yo espero que los suizos se impongan, sí.
3: 2-1.
0: 2-1 gana Suiza.
1: 2-1 gana Suiza.
2: Yo me voy a ir 3-1 para no igualarlo.
0: A las 4 de la tarde, Canadá versus Qatar.
3: Pues esperemos que hoy
2: gana, podría ser hasta empate. Por lo que vi, hasta empate les daría yo. 2-2.
1: 2-0 gana Canadá, esta vez sí gana.
3: Sí, igual yo 2-0.
2: Dice Aime que 2-2 también.
1: Ok.
0: 2-1 gana Canadá. Y cerramos con el compromiso a las 19 horas de México ante Corea del Sur.
2: Uy. Ese partido podría estar bueno y cuidado y no nos llevamos una sorpresa.
3: Empate a 2. La
2: anfitrión pierde.
1: Gana Corea 1-2.
0: Salama.
3: Colo, bro.
0: Empate a 1.
2: Pablo,
0: Pablito ha andado finito en estos días, vos. 1-1.
2: No gana Corea 2-1.
0: 1-1.
3: 2-2.
0: 1-1. La madre.
2: Yo creo que gana Corea 3-2.
3: Hola.
2: Es que no sé. Yo.
1: México dejó muy malas sensaciones contra Sudáfrica, no le cuento.
0: Sí, sí, sí.
2: Menos competitivo que Corea. Menos velocidad. No se vio bien México. Entonces hay que ver cómo se desenvuelve México con un equipo que lo comprometa más en velocidad.
1: A mí me hubiese encantado que a México lo hubieran dejado en el grupo de Francia.
0: ¿De Francia? Senegal y Noruega. Sí, me parece que sí.
1: A mí me hubiera encantado que lo dejaran en ese grupo, pero bueno. Ya sabemos cómo es esto de la FIFA.
3: Pasa México en primer lugar, güey.
0: Pues. Le hubiera metido 6 a Francia.
3: Mirá, en el 2010 le ganaron 2-0.
1: Ah, pero en 2010.
0: Bueno, nos vamos a despedir, pero vamos a platicar rapidito de un tema que Pablo me ha estado compartiendo información. Y es que vamos a tocar un poquito el fútbol guatemalteco, así por encimita nada más. Y es que hemos venido platicando de este muchacho hace ya varios programas, pero en estos días prácticamente se dio a conocer lo que probablemente nadie quiso decir en su momento, ni la misma dama que está involucrada, porque ella lo que hizo fue una publicación solo dando a conocer que terminaba su relación amorosa con él. Pero en estos días, según lo que yo me enteré, el equipo de Municipal fue notificado por parte del Ministerio Público que Pedro Altán tiene una demanda por, si no estoy mal, creo que es por maltrato a la mujer, si no mal recuerdo. Pero veremos, a ver en qué para todo esto, porque aquí sí, lamentablemente, ya estamos hablando de situaciones más allá de lo deportivo.
1: Pero sería la que fue su novia.
0: Sí, yo creo que sí, Pablo. Yo creo que sí.
1: La libró entonces la mujer.
0: Ya son situaciones más allá de lo deportivo. Sea como sea, les guste o no, si sí se daña la imagen de él como jugador.
1: Claro.
0: Lástima. Sí, claro. Es una pena, porque en su sano juicio y en sus facultades mentales cabales, él es un gran jugador y dicen los que lo conocen que es una gran persona. Pero aquí el problema es cuando sus facultades mentales ya dan un giro de 360 grados. Y bueno, pues lamentable hoy por Pedro Altán, que está en esta situación, pero ahí sí que cada acto que usted realiza en este mundo tiene sus consecuencias. Muchachos, nos vamos.
1: Vamos. Audiencia, muchas gracias por habernos escuchado el día de hoy. Volveremos el jueves a las 9 de la noche, después de que finalice la jornada del Mundial. Ha sido un placer estar de nuevo acá con ustedes. Que descansen. Feliz noche. Y hasta mañanita. A seguir con las labores diarias.
3: Feliz noche. Nos escucharemos el próximo jueves en punto de las 9 de la noche. Bueno. Ya para analizar los partidos de el día de mañana y del día jueves. Saludos, bendiciones, pásenla bien.
2: Muchas gracias, amigos y amigas, por habernos acompañado. Los esperamos el próximo jueves para seguir analizando las jornadas del Campeonato Mundial Norteamérica 2026. Muchas gracias por habernos acompañado el día de hoy. Un gusto, un placer contar con su compañía y que nosotros seamos su compañía. Hasta la próxima, que pasen muy buenas noches.
0: Que descansen, amigos oyentes, cuidado con las lluvias y que viva Curazao.

0: Doy la bienvenida a Juan Pablo Lucumí. ¿Qué tal, Lucu?
1: Hoy mejor que ayer.
0: La noticia del día pasa, como no, por la actualidad de Medio Oriente, ese principio de acuerdo entre Irán y Estados Unidos que abre la puerta por primera vez a una reapertura del estrecho de Hormuz.
1: De Hormuz, tan delicado y tan complicado este punto, y es que luego de que Donald Trump volviera a aplazar por 2 semanas el ultimátum en el que había prometido acabar con toda una civilización, Irán declaró que detendría sus ataques siempre y cuando cesaran los ataques también en su contra. A cambio, el gobierno iraní también confirmó que prometía asegurar el tránsito por el estrecho de Hormuz durante por lo menos 2 semanas. Esto según un comunicado del ministro de Relaciones Exteriores, Abbas Araghchi. El punto clave y delicado de la negociación precisamente es el estrecho de Hormuz, porque de su apertura depende de que los ataques de parte y parte cesen. Por ejemplo, el lado estadounidense, desde este lado se dijo un funcionario de la Casa Blanca que previamente al cese al fuego entrará oficialmente en vigor cuando Teherán efectivamente abra el estrecho de Hormuz. Hay que decir que también que en un plan de 10 puntos, ambas partes negocian que Irán pueda continuar enriqueciendo uranio, exigiéndole también a Estados Unidos el levantamiento de las sanciones de su economía, y se seguirán seguramente conociendo los puntos de este documento.
0: Y sobre al respecto tenemos que hablar de los precios del petróleo, que no fueron ajenos a todos estos anuncios.
1: En el cierre, hay que decir, tenían un panorama y luego del anuncio otro. Los precios se movieron después del cierre operativo. Se trata de la primera vez en casi una semana que los precios internacionales del crudo bajan de los $100 por barril. El WTI estadounidense se desplomó casi un 18%, lo ven ustedes en pantalla, después de estos anuncios de un cese, y el Brent de Mar del Norte casi un 15% negativo. Hablaremos ahora de este principio de acuerdo de que la reapertura del estrecho de Hormuz con Farid Kayat, quien es experto en los distintos conflictos de Medio Oriente, quien se conecta a esta hora desde Lima, Perú. Bienvenido aquí a France 24.
2: Buenas noches.
1: Farid, le quería preguntar inicialmente, el estrecho de Hormuz se convirtió en ese punto de discordia, lo hablábamos, y de negociación en esta guerra. Irán entonces supo la importancia de esta vía marítima y parece que ha logrado que los bombardeos paren si se permite el paso de buques por ahí. ¿Supo Irán jugar su carta más valiosa?
2: Sin duda, y había hecho maniobras en enero pensando en la posibilidad de usar el estrecho de Hormuz como base de negociación. Recordemos que por ahí sale aproximadamente 20% del petróleo que se consume mundialmente, 20 millones de barriles diarios aproximadamente, 20% del comercio mundial de gas, un tercio aproximadamente de los fertilizantes químicos y también el helio que se utiliza para la fabricación de microprocesadores tan importantes, los más avanzados, para la industria de la inteligencia artificial, por no mencionar el ingreso de alimentos para los países del Consejo de Cooperación del Golfo, que también pasan por ese estrecho. Esa es la importancia económica del mismo.
1: Bien, me gustaría ahorita que hablemos acerca de ese escenario inédito que se puede consolidar, y es que se conoce también que Omán e Irán posiblemente continuarán cobrando peajes a los buques que transiten por ahí. Estamos hablando de que Medio Oriente estaría usando por primera vez a su favor ese dominio que tiene sobre una de las arterias marítimas más importantes del mundo.
2: Sin duda. Digamos, lo primero que habría que recordar es que esto es una muestra de lo que podría considerarse una derrota estadounidense, porque la condición para poner fin temporalmente, cuando menos a la guerra, era la reapertura del estrecho de Hormuz. Pero el estrecho de Hormuz estaba abierto antes de que Trump iniciara la guerra. Es decir, la diferencia es que ahora se reabre bajo control iraní, porque Trump ha dicho explícitamente que los 10 puntos planteados por Irán son la base de las negociaciones. Entre esos 10 puntos, claro, la base no quiere decir la conclusión de una negociación, pero entre esos 10 puntos está que no solo Irán mantenga el control del estrecho, sino que cobre una suerte de peaje que ayude a la reconstrucción del país después de la guerra.
1: Seguramente eso es lo que ha explicado Irán, que se repare de esos ataques que han tenido ellos. Y hay otros puntos también, el tema de las sanciones y el tema del enriquecimiento de uranio. Pero le agradecemos a usted por su análisis aquí en France 24. Hasta una próxima.
2: Hasta luego.
0: Continuamos, Lucumí, porque mientras hablamos de esta noticia tenemos que hablar que Rusia, de otra parte, ha logrado capitalizar sus ingresos energéticos mientras todavía avanza ese cierre del Estrecho de Hormuz.
1: En todo este tiempo de más de un mes lo logró, y es que Rusia ha indicado que la guerra en Irán le ha brindado mayores oportunidades para vender no solo su petróleo y gas, sino también otras materias primas. Y es que según cifras del Centro de Investigación sobre Energía y Aire Limpio, Rusia obtuvo 672 millones de euros adicionales en sus ventas de petróleo en las dos primeras semanas de la guerra contra Irán. Veamos.
3: Tras años de precios de la energía congelados por las sanciones internacionales, parece que Rusia podría estar a punto de experimentar un deshielo primaveral en su sector de recursos naturales, gracias a la guerra de Estados Unidos e Israel contra Irán.
4: El mercado y las condiciones del mercado en el sector de la energía y los recursos energéticos han cambiado por completo. Existe un gran número de solicitudes para la compra de nuestros recursos energéticos a proveedores alternativos.
3: Con el continuo aumento de los precios de la energía mientras el Estrecho de Hormuz permanezca bloqueado, el consiguiente incremento de los costos del combustible está afectando gravemente a las naciones de todo el mundo. Esto obliga a los países a mitigar las consecuencias con las posibilidades que tengan a la mano. Aquellos más expuestos a la crisis energética, especialmente en Asia, buscan alternativas. Países como Vietnam, Tailandia, Filipinas, Indonesia y Sri Lanka se han acercado a Moscú en busca de petróleo. Rusia es el segundo mayor exportador mundial de crudo después de Arabia Saudita, con una producción de unos 10 millones de barriles diarios. A pesar de que parece que va a disminuir parte de su capacidad tras los ataques ucranianos contra su infraestructura energética, aún así podría compensar la pérdida de uno de sus principales mercados energéticos en Europa, con la Unión Europea a punto de imponer un embargo a su gas a partir del próximo año.
5: Mantenemos nuestra prohibición de comprar gas ruso. No debemos repetir los errores del pasado que permitieron al presidente Putin utilizar la energía como arma contra nosotros y chantajear a los Estados miembros de la Unión Europea.
3: No se trata solo de petróleo y gas. Rusia podría encontrar nuevos mercados para ambos. Ante el descenso de las exportaciones petroquímicas de Medio Oriente, su primer ministro indicó el lunes que otras exportaciones como la urea, el azufre y el helio podrían generar nuevos ingresos.
0: Repaso económico muy completo. Juan Pablo Lucumí, muchas gracias.
1: Aquí damos punto final.
0: A ustedes también el agradecimiento y la invitación para que se queden aquí en esta pantalla. En minutos, más noticias.

Fui a una fiesta y me acordé de lo que me dijiste. Me pediste que no bebiera alcohol, mamá. Por eso, bebí un refresco. Realmente me sentí orgullosa, tal como dijiste que sucedería. No bebí y manejé, aunque los otros dijeron que debería. Sé que hice lo correcto. Yo sé que siempre tienes razón. La fiesta está acabando, mientras todos se alejan manejando. Cuando entré a mi automóvil, yo supe que llegaría ilesa a casa. Empecé a alejarme en mi auto. Pero cuando llegué al camino, otro automóvil no me vio y me pegó con todo. Cuando estaba allí en el pavimento, oí al policía decir que el otro tipo estaba ebrio. ¿Y ahora? ¿Yo soy quien pagará? Estoy recostada aquí, muriéndome, deseando que llegues pronto. ¿Cómo pudo pasarme esto a mí? Mi vida acaba de estallar como un globo. Hay mucha sangre alrededor. Escucho que el médico dice que moriré en poco tiempo. Y solo quiero decirte, te juro que no bebí, mamá. Eran los otros. Los otros no pensaron. Él probablemente estaba en la misma fiesta. La única diferencia es que él bebió. Y yo me moriré. ¿Por qué beben las personas? Pueden estropear su vida entera. Estoy sintiendo dolores punzantes ahora. El tipo que me chocó está caminando y pienso que eso no es justo. Estoy aquí muriendo y todo lo que él puede hacer es mirar. Dile a mi hermano que no llore. Dile a papá que sea valiente. La respiración está recortándose. Me estoy asustando mucho. Por favor, no lloren por mí. Yo hice lo correcto. Tengo una última pregunta. Antes de decir adiós, no bebí y manejé. Así que, ¿por qué debo ser yo quien muera?

Hijo, cuando llegas a casa con tu ancha sonrisa y me das un abrazo, me levantas el ánimo y me alegras el día. Cuando me entero que resolviste un problema o lograste personalmente algo nuevo, me siento feliz y me digo, ese es mi hijo. Pero cuando te veo triste o pensativo, se me parte el alma. Me pregunto en qué fallé, qué no te dije. Porque de veras, hijo, yo soy tu copiloto en este recorrido por la vida. Si bien tú llevas el timón y tomas tus propias decisiones, mi deber es avisarte qué es lo que vas a encontrar en la ruta o qué hice yo en situaciones parecidas. Tengo que prevenirte de los peligros que no se ven para que puedas avanzar con libertad. Yo hubiera preferido que seas eternamente niño, que conserves la inocencia con la que viniste al mundo, que tu camino sea una alfombra de flores y que vivas al margen de los conflictos del ser humano. Pero tanta belleza no es posible, hijo mío. La vida está hecha de otra manera. Dios ha querido que le des felicidad al hogar de tus padres, que los acompañes durante algunos años y que luego formes tu propia familia. Ese es nuestro destino. Me pasó a mí y le pasará a tu hijo. Por eso, muchas veces con dolor, sabiendo que te podías lastimar, tuve que dejarte solo para que puedas descubrir por ti mismo las cosas buenas y malas de la vida, desarrollar tus propias capacidades y ganar experiencia con tu costo personal. Porque el más grande derecho que tienes, hijo mío, es el de vivir tu propia vida. Y prepararte para ella fue mi más hermosa tarea. Necesitabas aprender a sufrirla y disfrutarla. Era la única manera de que conozcas lo suficiente para que después sepas guiar y aconsejar bien a tu hijo, para que algún día te sientas orgulloso de él, como yo me siento hoy de ti, hijo mío.

0: Dame un momento de tu tiempo. Papi, papi, ¿cuánto ganas por hora? No me molestes, que estoy ocupado, responde el papá con dureza. Papá, por favor, solo dime, ¿cuánto ganas por hora? 3,000 pesos, responde el papá con menos severidad. Papá, ¿me podrías prestar 2,000 pesos? Vete a dormir y no me canses, dice el papá encolerizado. Cae la noche. El papá medita y se siente culpable. Va al cuarto del pequeño y le dice en voz baja: aquí tienes el dinero que me pediste. El niño da las gracias, mete su manita bajo la almohada y saca unas monedas. Y dice: ahora ya completé el dinero. Tengo 3,000 pesos, papá. ¿Me podrías vender una hora de tu tiempo?
1: Bendito.

vamos.

Si tienes la suerte de conservar a tu padre, valóralo. Es el hombre que cuidó de ti cuando eras un ser indefenso, que se sacrificó más de una vez para que crezcas sano, fuerte y alegre. Sobre todo, respétalo. Jamás lo califiques ni lo juzgues. Esa potestad le corresponde a Dios. Háblale con franqueza. Nadie mejor que Él para entenderte. Cuéntale tus cosas con más confianza que al mejor de tus amigos. Ten la seguridad que encontrarás en Él al confidente ideal. Y cómo no, si eres su pequeño frente al mundo. Por la diferencia de años, es normal que tengan distintas maneras de ver la vida y que algunas veces no se pongan de acuerdo. Pero no te preocupes, eso es bueno para ambos. Conversa con él cada vez que te sea posible. Esa dicha no la vas a tener siempre. Pregúntale tú qué harías. Lo vas a llenar de gozo. Le va a hacer mucho bien sentirse útil, saber que lo tomas en cuenta, que crees y confías en él como cuando eras niño. Escúchalo. Aunque sus consejos no lleguen a resolver tus problemas, te serán provechosos, te marcarán pautas y ayudarán a concebir nuevas ideas. Hallarás en sus palabras la experiencia de un ser humano que alguna vez fue como tú, tuvo tu edad y trajinó por el mismo camino. Si tienes a tu padre presente, quiérelo. No olvides que detrás de su sonrisa se esconde la nostalgia de un hombre al que le quedó corto el tiempo, pero que ahora, como es natural, disfruta viendo en ti la continuación de su propia vida. Por eso, cada vez que puedas, visítalo. Tu sola presencia será suficiente para alegrarlo, porque nada hay más reconfortante y hermoso para un padre que la gratitud de un hijo.

Bien, yo quisiera invitar en este momento a alguien que pase a este lugar a hacer un dueto conmigo, Marcela Gándara, si puedes pasar. Bueno, creo que ustedes ya conocen a Marcela. Tiene una voz preciosa y esta canción se llama Dame tus ojos.

0: No.
1: ¿No qué?
0: No será peligroso, a ver si tiene una recaída.
1: No, no te preocupes por ella.
0: No me preocupo por ella, pero ¿por qué tiene que venir a instalarse justo aquí?
1: Porque está enferma y además son solamente 3 o 4 días.
0: Sí, tres o cuatro días. El año pasado por un resfrío se quedó un mes.
1: No fue un mes, fueron 2 semanas.
0: Bueno, saca la cuenta, si no llega a tener gastritis y se queda viviendo ahí.
1: Bueno, basta. ¿La casa está ordenada?
0: En realidad no esperaba que viniera.
1: ¿Me llamó alguien por teléfono?
0: No, entre 200 y 300 personas nada más.
1: ¿Fuiste a comprar algo de comida?
0: Hoy domingo está todo cerrado.
1: Claro, ¿y ahora qué le doy a mamá?
0: Ya se me va a ocurrir algo.
1: Empieces de nuevo, ¿eh?
0: Yo no dije

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0: conmigo para ir.
1: No.
0: ¿No qué?
1: No será peligroso, a ver si tiene una recaída.
0: No, no te preocupes por ella.
1: No, no, no me preocupo por ella, pero ¿por qué tiene que venir a instalarse justo aquí?
0: Porque está enferma y además son solamente 3 o 4 días.
1: Sí, sí, 3 o 4 días. El año pasado con un resfrío se quedó un mes.
0: No fue un mes, fueron 2 semanas.
1: Bueno, saca la cuenta, si no llega a tener gastritis y se queda bien la vida.
0: Bueno, basta. ¿La casa está ordenada?
1: En realidad no esperaba que viniera.
0: ¿Me llamó alguien por teléfono?
1: No, entre 200 y 300 personas nada más.
0: ¿Fuiste a comprar algo de comida?
1: Hoy domingo está todo cerrado.
0: Claro, ¿y ahora qué le doy a mamá?
1: Ya se me va a ocurrir algo.
0: Empieces de nuevo, ¿eh?

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3: 5. El arrepentimiento revela oportunidad. Mi nueva regla. Siempre que las cosas vayan mal, espera y mira qué cosa mejor llegará. Scott Cairns. Short Trip to the Edge. Al principio de mi carrera profesional, yo era un ocupado ejecutivo que trabajaba para dejar mi marca en la industria editorial. Los libros eran mi mundo y me encantaba mi trabajo. Tenía hambre y deseos de avanzar, pero el trabajo era solamente parte de mi vida. Mi esposa Gail y yo comenzamos a tener hijos pocos años después de casarnos. Tuvimos 5 hijas en menos de 10 años. Como podrás imaginar, la vida era una locura. Dado el tamaño de mi familia, yo sentía mucha presión financiera. Eso, unido a mi ambición natural, era un cóctel muy potente. Trabajaba muchas horas, esperando poder conseguir otro ascenso y el aumento de salario que implicaba. Durante la mayoría de aquellos años, también hacía trabajo extra para suplir nuestras necesidades y ganar terreno financieramente hablando. Para resumir la historia, con frecuencia me sentía abrumado con todo lo que tenía que hacer. Me sentía culpable por no pasar más tiempo en casa y me tambaleaba al borde del agotamiento. Lo que estaba en juego en el trabajo era mucho, pero lo que estaba en juego en casa era mucho más. De algún modo pude seguir adelante, incluso atravesando algunas crisis de negocio graves. Pero finalmente descubrí que estaba en peligro de perder mi conexión con mis hijas, y Gail a veces tenía la sensación de ser una mamá soltera, de haberse quedado viuda por todo mi trabajo. Sinceramente, a veces las cosas eran muy delicadas. A medida que fui consciente del costo que mi dedicación al trabajo tenía sobre mi familia, fue como si una bomba gigantesca de arrepentimiento explotara en mi regazo. Es probable que puedas identificarte hasta cierto grado. No hay un autocorrector para las agujas de tatuajes. Cuando era joven, las únicas personas que llevaban tatuajes eran moteros, presidiarios y marineros. A lo largo de las 2 últimas décadas, eso ha cambiado mucho. Donde yo vivo, en las afueras de Nashville, Tennessee, es imposible pasar por alto diseños coloridos y elaborados que se muestran plenamente o sobresalen por cuellos, mangas y pantalones. Y eso es cierto en todo lugar. Según una reciente encuesta Harris, casi 1/3 de los adultos estadounidenses llevan un tatuaje en esta época. El porcentaje es más elevado en mi casa. 3 de mis hijas tienen tatuajes. Hasta ahora, a mis hijas les encantan. Eso es cierto para la mayoría, pero también es normal el arrepentimiento. Aproximadamente, 1 de cada 4 personas lamenta la decisión. ¿Por qué? Los tatuajes pueden durar mucho más que el deseo de hacerse uno. Además de eso, no todo el mundo que utiliza agujas con tinta es un Miguel Ángel. Y las agujas de los tatuajes no vienen con autocorrector. A continuación tenemos algunos fallidos. Nunca olvides que Dios aún ha terminado conmigo. Todo ocurre por una razón. La vida es un juego. Arriésgate. No hay sueño demasiado grande. No te arrepientas de nada. Según la encuesta Harris, la mala ejecución es una de las principales razones por las que las personas se arrepienten de los tatuajes. Un sitio web que miré tenía más de 900 ejemplos de diseños fallidos, incluidos los anteriores. No es extraño que la eliminación de tatuajes sea ahora la operación estética de mayor crecimiento en el mundo. Y no es extraño que tatuajes poco favorecedores sean símbolos muy adecuados para el arrepentimiento. Pero eso es solo parte del cuadro. Cuando Brené Brown estaba investigando el tema de los arrepentimientos para su libro Rising Strong, Más Fuerte que Nunca, una amiga le envió un ejemplo parecido. El novio de la peor pesadilla de los padres de la película de Jennifer Aniston, Somos los Miller, quien muestra con orgullo su tatuaje que dice «No regrets», sin arrepentimientos. «Es una metáfora perfecta para lo que he aprendido», dijo Brown. «Si no te arrepientes de nada o intencionalmente te propones vivir sin arrepentimientos, creo que te estás perdiendo el valor mismo del arrepentimiento». ¿El valor? Un reto que la mayoría de nosotros enfrentamos al poner fin al pasado es el molesto sentimiento de haber fallado de algún modo. Eso no es un tatuaje. Esto es existencial. Si aún respiras, probablemente eres consciente de una manera, al menos, en que no has estado a la altura. Tras un poco de pensar hacia atrás, con la ayuda del capítulo anterior, ese número fácilmente puede aumentar hasta decenas, incluso centenas. Puede ser desalentador. Pero no es ninguna tragedia. Algunas personas se quedan un poco sorprendidas al pensar que el arrepentimiento pueda tener algún valor. Nuestra cultura tiene tendencia a pasarlo por alto. No me refiero a minimizar el dolor del lamento o el arrepentimiento, pues el dolor puede ser real e intenso. El problema es cuán rápidamente nos distanciamos de él. Preferimos no vivir con ese sentimiento el tiempo suficiente para obtener el beneficio, y eso es un gran error. Cuando se trata de experimentar nuestro mejor año, podemos aprovechar nuestros arrepentimientos para que revelen oportunidades que de otro modo pasaríamos por alto. Si lo miras de la manera correcta, el arrepentimiento es un regalo de Dios. Para citar a la psicóloga de la Universidad de Michigan, Janet Landman, en su libro sobre el tema, todo depende de lo que hagamos con ello. Los usos del arrepentimiento. Antes de ver los beneficios, examinemos un uso común, pero poco útil, del arrepentimiento. La autocondenación. El delta entre «soy un metepatas» y «metí la pata» puede parecer pequeño, dice Brown, pero de hecho es inmenso. Cuando nos enfocamos en nosotros mismos, en lugar de hacerlo en nuestro desempeño, nos resulta más difícil proponernos mejorar la próxima vez por la simple razón de que la mejoría no es el enfoque. Digamos que perdiste los nervios con uno de tus hijos o con un amigo. O digamos que metiste la pata en un reporte que le costó a tu negocio un nuevo cliente lucrativo. Podrías hablar de lo malo que eres como persona, y eso sería de poco consuelo para tu amigo o tus compañeros de trabajo, y no lograría nada en cuanto a la conducta en el futuro. O puedes identificar el mal desempeño. Al haber hecho eso, estás en una posición no solo de reparar la brecha actual, sino también de evitar que vuelva a ocurrir. Peor aún, los arrepentimientos dirigidos hacia uno mismo están sobre la mesa de la evidencia en el tribunal de nuestra mente como un montón cada vez mayor de pruebas, demostrando todas nuestras peores creencias limitantes sobre nosotros mismos. No importan los prejuicios incorporados que lo confirmen. Todos somos falibles, de modo que si crees que tú eres un fracaso, nunca te quedarás sin pruebas. Cada ocasión nueva cimenta aún más la historia, y como tendemos a experimentar lo que esperamos, como hemos visto, probablemente obtendremos más de lo mismo. Por otro lado, si crees que tú fracasas, puedes comenzar a evaluar lo que falta en tu desempeño y buscar acción correctiva. Tú no eres un fracaso, de modo que el fracaso que experimentas crea disonancia que requiere tu atención para resolverla. Eso es lo que me sucedió cuando entendí que mi enfoque del trabajo estaba alejando a mi familia. Mi esposa y mis hijas me importaban más que mi trabajo, pero mis acciones decían otra cosa. Esa disonancia me condujo a cambiar mi enfoque y reedificar esas relaciones. Landman identifica varios beneficios del arrepentimiento. Vale la pena mencionar tres aquí. En primer lugar, hay enseñanza, la cual se remonta a la etapa 3 del proceso de repaso tras la acción. El arrepentimiento o lamento es una forma de información, y reflexionar en nuestros errores es crítico para evitar esos mismos traspiés en el futuro. Después está la motivación para cambiar. Como dice Landman, el arrepentimiento no solo puede decirnos que algo es equivocado, sino también puede movernos a hacer algo al respecto. Sin duda, yo sentí eso con Gail y mis hijas. Finalmente está la inseguridad. El arrepentimiento puede funcionar en nosotros como una brújula moral, señalándonos cuándo nos hemos desviado del camino. Estas tres razones por sí solas deberían ser suficientes para que pensemos dos veces en nuestro descarte instantáneo del arrepentimiento. Cuando la bomba del remordimiento explotó en mi vida, fui capaz de reevaluar y reorientar mis prioridades. Restaurar mis relaciones más importantes fue un trabajo duro, pero sin arrepentimiento habría sido imposible. Yo habría sido inconsciente de la necesidad o estaría resentido porque los demás no estaban cargando su parte de peso. El arrepentimiento me obligó a adueñarme de mi papel en el fracaso y corregirlo, y la relación con mis hijas nunca ha sido mejor de lo que es en la actualidad. Pero aquí suceden más cosas. El principio de la oportunidad. Hace varios años, un par de investigadores de la Universidad de Illinois catalogaron los mayores arrepentimientos de las personas en la vida. Neil J. Rosie y Amy Schumerville cambiaron los resultados de múltiples estudios y los sometieron a un nuevo análisis junto con la realización de estudios adicionales propios. Familia, finanzas y salud salieron en la lista. Pero los seis mayores remordimientos que expresaron las personas eran sobre educación, carrera profesional, romance, educación de los hijos, automejoría y ocio. Observemos que estas áreas de mucho arrepentimiento se relacionan de cerca con los 10 dominios de la vida que bosquejé al comienzo del libro. Si tu puntuación en la vida fue baja en algún dominio en particular, bienvenido al drama humano. No estás solo. Rosie y Somerville mapearon un proceso de 3 etapas de acción, resultado y recuerdo. En la primera, damos pasos hacia una meta. En la segunda, experimentamos el resultado de nuestro esfuerzo. Si no tenemos éxito, con frecuencia se desencadena el arrepentimiento. Donde se pone interesante es en la etapa 3, recuerdo. Los investigadores descubrieron que los sentimientos de satisfacción y decepción son más fuertes donde las oportunidades de reacción correctiva son más claras. Los arrepentimientos, en otras palabras, no solo discurren hacia atrás como si fueran una alcantarilla bloqueada, rebosando malas experiencias del pasado. También señalan hacia adelante, hacia nuevas y esperanzadoras posibilidades. Ellos denominaron a su descubrimiento el principio de la oportunidad, y está alejado casi 180 grados de nuestras típicas suposiciones. El arrepentimiento no solo nos conduce hacia la acción correctiva, pues hay estudios que muestran que también tenemos tendencia a sentir arrepentimiento de modo más fuerte cuando la oportunidad de mejoría está en su punto máximo. A nadie le va bien bajo una aplastante carga de arrepentimiento. Por fortuna, nuestra mente tiene procesos naturales como la remodelación para quitarse de encima el peso, especialmente cuando hay poca posibilidad de arreglar la situación. Hemos reconocido esto desde siempre. Es de donde obtenemos sabiduría popular como la que dice: «El tiempo cura todas las heridas». Lo que no siempre hemos reconocido es que el arrepentimiento algunas veces nos sigue de cerca precisamente porque está señalando una oportunidad para mejorar nuestra situación, ya sea regresar a la universidad, cambiar de carrera profesional o restaurar relaciones. Dicen Rosie y Somerville, El arrepentimiento persiste precisamente en esas situaciones en las cuales la oportunidad para la acción positiva sigue siendo elevada. Esto señala al menos hacia una razón por la cual Landman subtituló su libro La persistencia de lo posible. El arrepentimiento es un potente indicador de oportunidad futura. Una señal de tránsito, no una barricada. El principio de la oportunidad es un punto de inflexión. Piensa en tu puntuación de vida. Si aún no has hecho la evaluación, te recomiendo que lo hagas ahora bestyearever.me/lifescore. ¿En qué dominio obtuviste menor puntaje? Quizá es tu vida social, los intereses de ocio y el desarrollo espiritual. O tal vez sea tu carrera profesional o salud financiera. Cualesquiera que sean esos dominios, es el momento de pensar de nuevo en el arrepentimiento. En lugar de ser una barricada para el progreso, piensa en ello como una señal de tránsito que señala el camino hacia adelante. Estas características positivas del arrepentimiento están ubicadas en nuestra neurobiología. Escáneres cerebrales ubican la experiencia del arrepentimiento por encima de nuestros ojos en la corteza orbitofrontal media. Cuando esa parte del cerebro ha sido dañada, los pacientes no solo carecen de sentimientos de arrepentimiento, tampoco son capaces de corregir la conducta que desencadenaría el arrepentimiento en una persona saludable. En otras palabras, el hecho de que sintamos arrepentimiento es evidencia de que tenemos lo necesario para hacer cambios positivos en nuestras situaciones, independientemente de cuán nefastas puedan parecer. Las únicas personas sin ninguna esperanza son quienes no sienten ningún arrepentimiento. Podemos tratar el arrepentimiento como una barricada para nuestro progreso, una señal de tránsito que señala el camino hacia un futuro mejor. ¿Y si tus mayores frustraciones del año pasado estuvieran realmente señalando hacia algunas de tus mayores ganancias en el siguiente? ¿Y si el arrepentimiento no nos está recordando lo que es imposible, sino más bien señala hacia lo que es posible? En lugar de considerar que nuestro arrepentimiento obra en contra de la oportunidad de crecer y mejorar, podemos verlo como que en realidad señala el camino hacia ese crecimiento y mejora que más deseamos. Eso sí que es cambiar una creencia limitante por una verdad liberadora. Al dar el siguiente paso en tu viaje hacia tu mejor año, quiero alentarte a que te mantengas en un marco de posibilidad. Y tengo una sugerencia más sobre cómo hacerlo.
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